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1: Y ahora vamos todos a mover la colita con la Sonora Dinamita.

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Buenas noches, San Carlos. Buenas noches, región de Ñuble. Buenas noches, Chile.

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7 de la mañana. 31 minutos. 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

0: 8 de la mañana. 2 minutos.
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0: 8 de la mañana. 30 minutos.
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9 de la mañana. Un minuto. 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

9 de la mañana. 29 minutos. 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

Hola, hola, hola. ¿Qué tal, amigos y amigas de la Sintonía Ocarina? La Sintonía de Recuerdos en Domingo, a través de la señal tradicional de la radio, 104.3 FM y www.ocarinafm.cl. Para quienes siguen el programa desde cualquier rincón de Chile y el mundo, Augusto Moreno en la voz y selección musical. Le da la cordial bienvenida a la música del mundo en los recuerdos que trae la otra música y que comienzan con este bolero, gran bolero recuerdo de los tres diamantes.

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Los tres diamantes, sigamos pecando. Título de este tema que se registra como clásico en el repertorio del trío mexicano. Este trío creado en octubre de 1948 y que mantuvo durante su larga vigencia una característica de pocos conjuntos en el mundo. Sus componentes fueron durante sus 50 años de actividad artística los mismos que comenzaron con la historia de Los Tres Diamantes, es decir, Enrique Quesada Reyes, primera voz, Gustavo Prado, segunda voz y guitarra, y Saulo Sedano Chavira, requinto y tercera voz. Los Tres Diamantes, de México al mundo, desde 1948.

piensa en mi gran bolero y grato recuerdo siempre en las distintas versiones que han sido grabadas desde que fue creada la canción por Agustín Lara, el célebre autor mexicano. Piensa en mí, escuchábamos en la versión de Los Tecolines, trío formado en 1950. Piensa en mí, Los Tecolines, en realidad era cuarteto, pero por razones comerciales de la época, los cuartetos eran denominados tríos. El siguiente sí era realmente trío. Siempre fueron tres. Trío Los Panchos, mexicanos, creado en 1944 en Nueva York, de Pepe Guizar, Sin Ti.

Otro gran bolero, bolero de todos los tiempos, Sin Ti, de Pepe Guizar, en la versión de Los Panchos, en la otra música de Radio Ocarina FM. Esta es la hora de presentar nuestra acostumbrada sección de tangos famosos. Primero, escucharemos a la orquesta de

Risque, el tango en la versión de Rodolfo Lezica junto a la orquesta de Héctor Varela. Primero de los tangos famosos, destacado hoy en la otra música de Radio Karina FM. Le invito ahora a un nostálgico vals popular. Amémonos con el dúo Gómez y Villegas.

Vals del poeta mexicano Manuel María Flores, con música de Carlos Monbrún Ocampo. Este vals nos trae la nostalgia de la voz del cantante popular argentino Antonio Tormo, a quien le escuché esta canción en la época hermosa de la niñez, allá por 1949. Hoy, y siempre con la nostalgia de aquellos años, la escuchábamos con el dúo Gómez y Villegas de Colombia. Y siguiendo con dúos, le invito ahora con el dúo más exitoso y famoso de Puerto Rico, compuesto por Aída Irizarry y Adalberto de Córdoba. Dúo Irizarry de Córdoba. Este dúo se formó en 1950 y lo recordamos hoy en este programa con esta canción que se llama Quisiera Amarte Menos.

vals con el dúo Irizarry de Córdoba, de Puerto Rico, con esta canción recuerdo que se llama Quisiera Amarte Menos. ¿Otro dúo? Este es el de los hermanos Visconti de Argentina. Escuchamos otro vals en nuestro programa de recuerdos. Aquí está, Adoración.

Los hermanos Visconti. Este vals se llama Adoración, de Ramón Eladio Argüello y Pedro Pidotto. Este vals fue compuesto en 1947. Segundo tango famoso en la otra música de su radio Karina FM. Alberto Echagüe en la voz con la orquesta Los Solistas de Darienzo. Esta noche me emborracho.

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los solistas de D'Arienzo y la voz de Alberto Echagüe. Esta noche me emborracho. Segundo tango famoso en la sección, que destaca la otra música con el ritmo porteño que sabemos a usted le agrada escuchar en el domingo de recuerdos de su estación de radio. Mañana por la mañana se llama el siguiente tema que viene con la orquesta de Enrique Rodríguez y que ya escucha en Ocarina FM.

Enrique Rodríguez y su orquesta con otro de sus buenos recuerdos que nos lleva a los años jóvenes, cuando cantamos estas canciones que se quedaron en el corazón. Mañana por la mañana, más de algún recuerdo de seguro emergió al escuchar esta canción. Le invito ahora con el recuerdo orquestado. Es la música popular que las grandes orquestas del mundo dejaron en el disco como aporte a la cultura musical de muchos, que nos emociona igual cuando escuchamos una página inolvidable como esta, Guitarra Romana, Anastasio Mamaril y su orquesta.

0: Ahí estaba Guitarra Romana, el recuerdo en la versión grabada por Anastasio Mamaril y su orquesta. Amigos y amigas, permítame una breve pausa en el programa de Recuerdos en Domingo. Escuchamos ahora las sugerencias de la radio y a continuación vuelven los recuerdos del corazón. No deje que le cambien el dial. Usted fíjelo ahí, en el 104.3. Yo voy y vuelvo con su recuerdo favorito.
1: Diez de la mañana. Cinco minutos. 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

Ya estamos de vuelta con los recuerdos del corazón en la radio Ocarina FM 104.3, señal familiar y cotidiana, y www.ocarinafm.cl. Comenzando la segunda parte del programa, siempre lo hacemos con un tema instrumental o algún tema orquestado. Hoy, el conjunto de Los Estudiantes Holandeses nos recuerda esta composición que se llama Copacabana.

0: Copacabana, gran recuerdo y grata versión que fue grabada por los estudiantes holandeses. Música a la Dixie en los recuerdos de la Radio Ocarina en su exclusivo programa de domingo con los grandes de la música popular de todos los tiempos y de todo el mundo. Nos quedamos ahora en Argentina con la siguiente composición del compositor-cantante Mario Clavel, llamado el Chansonnier de América. La mujer debe casarse, canta Mario Clavel.
1: Ah, Brasil, Brasil. La primera vez que llegué a Río de Janeiro, quise conocer la famosa playa de Copacabana. Porque no se dice Copacabana, sino Copacabana. Aquella de la famosa canción, si existían las famosas sirenas de Copacabana. Allí en la playa, me acuerdo, había varias de ellas tomando sol. Especialmente me acuerdo de una que tenía un bikini rojo y tenía un... Bueno, siempre me acuerdo. Me acuerdo también que venía un carioca caminando con un trajecito tropical y un sombrerito jipi-japa. Caminaba un ritmo de samba como caminan siempre allí y salía más o menos... ¡Oba! ¡O Brasil! ¡O más grande país del mundo! Hasta que de repente una ola enorme... lo empapó todo. El carioca, mirando cómo había quedado su trajecito tropical y el sombrerito jipi-japa, miró al mar y dijo, mare pérfido, si no fuese por hacer perigo a navegación, te chupaba todo. Allí aprendí una canción titulada La mujer debe casarse, pero el hombre no.

último cuadro que dice que Josefina terminó su romance con Manuel, porque él quiso anticipada

0: también creo que la mujer debe casarse.
1: Pero el hombre no.
0: Claro que las señoras y señoritas están contra esta teoría.
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0: Ellas piensan que el hombre también debe casarse.
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0: Casarse y tener muchos chiquillos.
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2: Don Mario Clavel, la mujer debe casarse, al estilo del chansonier de América, este recuerdo musical que nos hizo sonreír cuando apareció allá por la década del 60. Y ahora le dejo con el mariachi Guadalajara de Silvestre Vargas, la morena de mi copla, paso doble al estilo mariachi.

Un paso doble del recuerdo. ¿Quién no bailó alguna vez cuando nuestros años se asomaban o estaban en plena juventud? En aquellos bailables populares campeaban los pasodobles y eran esperados para salir a la pista por quienes no teníamos muchas dotes de bailarín. La morena de mi copla. Escuchábamos al mariachi Guadalajara de Silvestre Vargas. Tercer tango famoso en Ocarina. Cantando. Orquesta de Alfredo de Angelis con sus cantantes Óscar La Roca y Carlos Dantes.

cantando el tango con las voces de Carlos Dante y Oscar La Roca. La orquesta, por supuesto, la de Alfredo de Angelis. Fue el tercer tango destacado hoy en La Otra Música. Recuerdos de los 60, con esta canción que se llama La Creación, que fue todo un suceso cuando apareció en la versión del padre Alejandro, La Creación en Ocarina FM.

La creación se llama este recuerdo con el padre Alejandro. Volvemos a los valses que hemos destacado también hoy en nuestro programa. Varios auditores nos habían manifestado su deseo de escuchar los valses populares que las radios hacían escuchar en aquellos programas insignes de la radiotelefonía nacional. Los programas de Alodia Corral, de Mabel Fernández, de Julio Tapia y tantas voces que fueron nuestras favoritas de ayer. Francisco Canaro y su orquesta, Noche de Estrellas.

Francisco Canaro y su orquesta y este vals, Noche de Estrellas. Esta es la otra música de Ocarina FM. Usted nos sintoniza en el 104.3 de la FM. Y nuestros amigos que están lejos y que también siguen el programa cada domingo, lo hacen en www.ocarinafm.cl. El estilo inconfundible de Rodolfo Viaggi y su orquesta. Ahora, con este tema que se llama Por un beso de amor.

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por un beso de amor, Rodolfo Viaggi y su orquesta, que da paso al último tango destacado de hoy en la sección de Tangos Famosos. La orquesta típica de Armando Pontier. Naranjo en flor.

la orquesta de Armando Pontier, con el último clásico tango destacado en la sección Tangos Famosos. Escuchábamos Naranjo en Flor. La canción que viene ahora, de seguro la va a recordar. Tiene varias versiones, incluida las de los Guaguancó. La versión que hoy le presento la grabó Napoleón Pupi y se llama Trisagio del Soltero. Escuche y recuerde.

0: todos con mucho decoro para alcanzar el sufragio. Decide el siguiente coro de nuestro eterno trisagio.
1: Santo que estás en los cielos del matrimonio, libradnos.
0: Si de penas los solteros quisieras veros librados, escuchad con atención las quejas de los casados, pues son cosas tan horribles que parecen del demonio, las que sufren los idiotas que entran al matrimonio, y si metemos la pata ya no podremos quejarnos.
1: Santo que estás en los cielos del matrimonio, libradnos.
0: Oh, qué tormentos más crueles para los pobres casados, que esa sucesión continua de los días del mercado, con la bolsa de la feria y los bolsillos pelados, tal vez a pasar vergüenza si después no quieran fiarnos.
1: Santo que estás en los cielos del matrimonio, libradnos.
0: Tal vez volver a la casa donde espera la mujer y los mocosos llorando y la esposa con descaro nos pide más y más plata y uno escuchando su lata y estando todo tan caro. Es mejor morir soltero que esas penas arriesgarnos.
1: Santo que estás en los cielos del matrimonio, libradnos.
0: Oh, qué suplicio, qué pena, qué dolor ver la tormenta de pagos a fin de mes, de gas, de luz, de sirvienta, del alquiler de la casa que aunque sea un recibo sucio hay que correr a pagar por temor al desahucio.
1: Santo que estás en los cielos del matrimonio, libradnos.
0: Antes que esposa y mujer del matrimonio helara, preferimos aguantar un cuchillazo en la cara, cólera, peste o tifus que nos despachara o quedar bajo un camión de recoger con cuchara. Esto sin vagos recelos y sin temores enviarnos.
1: Santo que estás en los cielos del matrimonio, libradnos.
0: Antes que el yugo de esposa, la soga del ahorcado, el cadalso es poca cosa, el martirio del casado, las siete plagas de Egipto, mejor es mil veces mil, piojos, acné juvenil, la sarna, todo es poquito, antes que ir al mercado, porque es ese oficio de asnos.
1: Santo que estás en los cielos del matrimonio, libradnos.
0: Antes que el dulce himeneo, sufrir mil cosas malignas, o que nos piquen las pulgas en las partes más indignas, y causen escaldaduras que tengamos que ir gateando, o que andemos con muletas antes que el cura nos rece del matrimonio los salmos.
1: Santo que estás en los cielos del matrimonio, libradnos.
0: Antes que oír calladitos la epístola de San Pablo, que nos persiga algún duende o que nos tiente algún diablo, que una bruja nos asuste y no nos deje dormir, y que nos corra un fantasma aunque nos haga morir, pues todo esto es preferible a una mujer obligarnos.
1: Santo que estás en los cielos del matrimonio, libradnos.
0: Más bien que esposa, un laxante que nos saque hasta la lengua, un pisotón sin calmante, un viaje a pie de 100 leguas, un catarro, mucha tos, el dolor de 7 muelas, 9 años de hospital, que nos declaren en quiebra. Estas insignificancias mejor que mujer enviarnos.
1: Santo que estás en los cielos del matrimonio, libradnos.
0: Antes que esposa una chiva que nos parta por el eje y que tendido nos deje bien feos, patas para arriba, destripados, boquiabiertos y con los ojos volteados, los intestinos salidos y los calzones rasgados. Dadnos, mi Dios, todo esto, mas nunca jamás casarnos.
1: Santo que estás en los cielos del matrimonio, libradnos.
0: Y por fin, santos devotos de nuestra Madre María, dejadnos en soltería hasta esos tiempos remotos en que ya de puro viejos y con los calzones rotos nos caigamos en la tumba o nos mate un terremoto. Llenos de satisfacción queremos así acabarnos.
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Ahí estaba el Trisagio del Soltero, en la versión grabada por Napoleón Pupi. Y la última canción del recuerdo de este domingo, en la otra música, se llama Poco Pelo. Aquí está la Orquesta Aragón.

Poco Pelo, la canción con la Orquesta Aragón. Y nos vamos. A la vuelta de 7 días estaremos de nuevo invitándole a compartir el Domingo de Recuerdos con las canciones de la otra música. Augusto Moreno en la voz y selección musical. Les dice, como siempre, amigos y amigas, gracias por el favor de la sintonía y compañía. Será hasta el próximo domingo, si Dios quiere.

10 de la mañana, 43 minutos. 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

0: 10 de la mañana. 55 minutos. 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

0: 11 de la mañana, 28 minutos.
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Hola, hola, hola, ¿qué tal? ¿Cómo están? Bienvenidos a su programa Regalón del Día Domingo, acompañándoles con programas especiales. Hoy día vamos a hablar sobre la postura de la cruz en el trigo, fiesta tradicional que se realizaba y que en algunos países y aquí en Chile también se sigue realizando para pedir a San Francisco de Asís para que dé las cosechas buenas, sanitas para los próximos meses. Esta es la fiesta que hoy día vamos a recordar con música chilena matizado. En la portada musical teníamos al gran Pedro Mesone, Cuando baila mi morena, y nos vamos de inmediato a otro tema musical. Este la trae el grupo Graneros, es un correteado y se titula Olvidarte no quiero.

hoy día vamos a hablar sobre la fiesta del trigo. En otros países también se llama fiesta de la cosecha. Le cuento que la fiesta de la cosecha, que se realiza desde la época pagana para dar gracias a los dioses por los alimentos recibidos de la cosecha, que garantizaba durante el año el alimento, hace de esta celebración una de las más longevas de la humanidad. En el continente europeo, la Iglesia Católica adoptó el ritual de recolección, al igual que otras costumbres antiguas. En la Edad Media se realizaba para la Eucaristía el 1 de agosto con el primer trigo recogido. La celebración se realizaba tras haber sido completada la recogida de la cosecha en una casa de labor. Había creencias sobre la existencia del espíritu del trigo. Se hacía un muñeco con la última gavilla del trigo. Este muñeco era elevado y llevado a las fiestas con gran ceremonia. Pensando que el espíritu permanecía dentro, al término de las celebraciones era depositado en la casa de labor hasta la celebración del año siguiente. En la actualidad, muchos países de habla inglesa celebran el Día de la Acción de Gracias, cuyo origen probablemente provenga de la fiesta de la cosecha. Este día festivo es considerado oficial en algunos países y se celebra el primer domingo de octubre o el último de septiembre, agradeciendo los alimentos recibidos. Vamos a otra canción y volvemos con este programa de la fiesta del trigo, de la cruz, ¿cierto? Y la fiesta de la cosecha, que la llaman también en otros países. Esta es una hermosa canción tonada que trae los mensajeros de la sombra a la luz.

0: 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Seguimos escuchando canciones. Vamos a recordar al grupo Nehuentue de Concepción, que estuvo con nosotros años atrás en el Día Internacional del Folclor, la Noche del Folclor, actividad que organizaba nuestra agrupación folclórica Raíces y Tradiciones. Los vamos a recordar en vivo y en directo con esta guaracha titulada La Yegüita.
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2: ¡Vamos, la guaracita!

Seguimos en este su programa dominical hablando sobre fiestas tradicionales, especialmente sobre la fiesta de San Francisco de Asís, santo cierto que intercede por las cosechas. Te cuento que cada 4 de octubre se realiza en Huerta, en el sector de Maule, comuna de San Javier, la fiesta de San Francisco de Asís, y que es hoy en día una de las festividades religiosas más importantes y pintorescas de la zona central de Chile. Esta fiesta congrega más de 7.000 fieles y, según cuenta la tradición, luego de la misa de Acción de Gracias que se realiza en la plaza frente a la parroquia, la imagen del santo es llevada en procesión sobre los hombros por las calles del pueblo, siendo escoltada por autoridades civiles, guasos a caballo y por los fieles que en su peregrinar entonan cánticos, oraciones y los infaltables ¡Viva San Francisco!, encomendándoles el futuro de las siembras y la alegría de una buena cosecha. En el altar principal, el santo es puesto en un lugar privilegiado, pues los hombres en su honor continúan con hermosos esquinazos, degustaciones de chicha y vinos de producción local, cuecas y las características 3 vueltas a la plaza de la localidad por cientos de guasos con sus caballos bien aperados, dando gracias a Dios y a San Francisco por los favores concedidos. Vamos a otra canción y ya regresamos en este día domingo hablando sobre esta fiesta tradicional de San Francisco de Asís, fiesta del trigo. La pastora se llama este tema y la trae Cuncumén.

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Vamos a una canción este día domingo, hablando sobre la postura de la Cruz del Trigo y también sobre San Francisco de Asís, que es el patrono de los sembrados, también de la ecología, el medio ambiente y, por supuesto, de los animalitos.

0: Y seguimos hablando en este día domingo de San Francisco de Asís, esta fiesta religiosa que vamos a conocer, esta fiesta de San Francisco, la que tiene por fin bendecir las cruces que van en las siembras del trigo. Dicha actividad se llevó a cabo en la hacienda Rucamanqui, distante a unos 4 kilómetros de Huépil, a 54 kilómetros de Los Ángeles y a unos 18 de Yungay, en la parroquia San Diego de Alcalá y la comuna de Tucapel. Se rindió, cierto, a la celebración de las cruces de la fiesta de San Francisco, tradición religiosa que se ha transmitido por varias generaciones en los sectores rurales de esta parroquia. El sacerdote que estaba a cargo en esa oportunidad, Tomás Carrasco, dijo de que el año 2001 él atendía como sacerdote estos lugares y se fue dando cuenta de que año a año la migración de las familias del campo a la ciudad era cada vez más grande e iba disminuyendo el número de personas que acudía a esta celebración, que amenazaba con desaparecer. Para mantener y fortalecer esta tradición como patrimonio religioso y cultural en la parroquia y la comuna, desde el año 2010 se ha estado concentrando en un solo lugar y el domingo más cercano al 4 de octubre, incluyendo también a las autoridades comunales en este desafío. En cuanto a la cantidad de personas que han participado de esta actividad, el sacerdote agregó que el resultado ha sido sorprendente. Se bendijeron unas 300 cruces el primer año y unas 700 el año 2012. También la participación de esta fiesta ha ido de unas 3.000 personas el primer año hasta unas 7.000 el último año. Se ha transformado en una fiesta donde las familias que ya han dejado sus campos se reencuentran con sus costumbres. Además, durante el día hubo stand de comidas típicas, artesanía. Por lo tanto, quienes asistieron a esta fiesta pudieron disfrutar de los ricos asados de cordero, cerdo, además de ricas empanadas y otras exquisiteces. Vamos a otra canción y ya regresamos junto a ustedes en este su programa Regalón. Cuento de la higuera, nos trae el clavel, nos cuenta un cuento, ¿cierto? Los orígenes de esta canción, de su niñez, nos cuenta de la higuera de la madre y luego nos canta esta cumbia, la higuera de mi madre, el clavel.
1: Oiga, yo me acuerdo también de contarle que en el campo donde vivíamos nosotros con mi padre, mi madre, mi abuela, todo, había una... Siempre mi padre quiso tener una higuera en el patio de la casa. Hasta que la plantó, digamos, y teníamos una higuera. Y mi madre siempre decía, hay que tener mucho cuidado, chiquillos, para subir a sacar brea a la higuera, porque son muy blandas las higueras y se puede quebrar y ustedes se pueden caer y se pueden matar también incluso. Entonces, teníamos que poner cuidado. Pero me acuerdo yo, mi abuelita, oiga, cuando yo me le ocurrió irme a la casa también, dije, yo ya me voy a ir de la casa porque estaba grande ya. Y me fui, pues, y mi abuela supo. Entonces me dijo, Clavelito, me dijo, venga para acá, mijito, mijo. Usted se va a ir de acá, mijo, se va a ir de la casa y no me va a dejar ni un recuerdo. Me tocó hacer el servicio, me limpiar a mí en el tiempo. Entonces, yo partí. Y me tocó en Arica ir a limpiar a mí en el servicio. Entonces, cuando iba saliendo de la casa, me dijo, venga para acá, mijo. Y usted se ahí no me dejaron un recuerdo, no me dejaron ni una cosa. ¿Y qué quiere que le deje, pues, abuelita? Le dije. Pucha, me dijo, ¿cómo, mijito, no va a tener una foto, una cosita, un recuerdito? Pucha, dije, espere un poquito, abuelita. Fui, volví, en el velador tenía una foto yo. Pero en ese tiempo no se sacaban muchas fotos, no como ahora. Entonces dije yo, a él, ¿qué es lo que hago? Encontré una foto y yo tenía una foto que me había sacado con unos amigos, le decían, al lado del río. Entonces no estaba con polera. Entonces no estaba con traje de baño tampoco. Y no estaba con el lípice tampoco. En ese tiempo no había mucho el lípice. Entonces por eso dije yo, chuta, ¿cómo? Y yo dije, ¿cómo le voy a darle esta foto a mi abuela? Y dije yo, si no tengo ropa. Pero un inteligente, no tonto tampoco, dije yo, voy a cortar la foto. Así que agarré una tijera y la corté aquí por la mitad y dije, le voy a dar la parte de arriba a mi abuela. Y me le confunde la cuestión y le di la parte de abajo. Y mi abuela tomó la foto así y la daba vuelta para todos lados y no entendía nada mucho mi abuela qué es lo que pasa con esta foto. Y a la final me dijo, mire, mijito, lo que es la vida, el árbol genealógico. Saliste igualito al final a tu abuelo, me dijo. Todo chascón y con la corbata sueca. Así que ahora les voy a cantar esta canción yo de la higuera que tenía mi mamá. En la higuera que tenía mi mamá, los zorzales están dejando la embarrá. Se lo digo y aunque usted no me lo crea, los orzales ya se comieron la brea y mi madre liguera me mandó la que saqué todas eran para ti y un canasto de brea saqué yo.

¿No se la sabían ustedes? El único que se la sabía era el león zurdo. Entonces yo se la voy a enseñar a todos los que no se la saben. Cuando yo diga saltando, saltando, ustedes me dicen las breas te están colgando, ¿ya? ¿Estamos listos? A la una, dos, ya lo fuimos.

Domingo a domingo le acompañamos con los programas de interés. Yo me acuerdo que, bueno, yo le contaba en estos días que en mi familia, ¿cierto? Mi madre me contaba que por lo general los chanchitos los engordan durante el invierno y los matan ya sea para las Cármeles, para San Juan, para San Luis, y guardan siempre lo que último que se come, ¿cierto? Que es la cabeza, todos los cocimientos, la cabeza, todas las patitas de cerdo, los cueritos, esos que se disfrutan con papitas cocidas. Bueno, todos estos fiambres los guardan, o los guardaban, yo le estoy contando una historia de hace unos 60 años atrás más o menos, e iban precisamente al lugar donde tenían la siembra de trigo. Llevaban vino, llevaban pan amasado o tortillas y llevaban el cauceo para disfrutárselo ahí en plena siembra. Bueno, y la tradición decía de que había que tomarse un traguito de vino, ¿cierto? Y otra copita de vino, tirarla hacia el sembrado y pedirle a San Francisco de que las cosechas se dieran buenas en los próximos meses. Recordemos que esto es en octubre, el 4 de octubre de cada año, y las cosechas del trigo son allá por diciembre. Eso es lo que se le ruega al santo, incluso hay una oración para el santo que se le hace y que se baila, se come y se toma en torno a lo que es la siembra del trigo. Y vamos a escuchar a continuación una hermosa tonada que trae El Romancero, y esta se titula He de Volver.

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Y vamos a escuchar este hermoso valsecito que pertenece a Violeta Parra, El Bergantín. Este está inserto en el canto olvidado del campesino Chilote, segunda edición, grabación que hicieron a cantores populares de la Isla Grande de Chiloé. Este valsecito lo trae Margarita Cárdenas y su grupo.

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¿Y usted sabe que San Francisco de Asís también es patrono de los animalitos? No. Mire, bajo el lema de Mensajeros de la Paz, los frailes del convento de San Francisco organizan la gran fiesta del santo patrono. El viernes después de la misa, a las 20 horas, se realiza la procesión por las calles del centro. Se orará por una sociedad más justa y fraterna. Al mediodía, a las 12 y cuarto, en el patio de la iglesia, se realizará la tradicional bendición de las mascotas, ya que se considera San Francisco patrono del medio ambiente y protector de la naturaleza. En el convento todos los días se reza la novena en honor al santo antes de cada misa. San Francisco nació en Asís, Italia, en 1182 y murió a los 44 años, el 3 de octubre de 1226. Fue canonizado 2 años más tarde por Gregorio IX. Vamos a otra canción y seguimos con más historia con respecto a estas fiestas solemnes que se realizan año a año en nuestros campos chilenos. Yo vendo unos ojos negros. Esta tonada la trae Carmen Barros y el dúo Rey Silva para ustedes.

0: pero yo le contaba anteriormente que también San Francisco de Asís es patrono de los animalitos, protector también de la naturaleza, del medio ambiente. Él nació en Italia en 1182 y murió a los 44 años el 3 de octubre de 1226. San Francisco fue solemne diácono, ya que nunca se consideró digno de órdenes como sacerdote. Fundó tres órdenes de los frailes menores, la primera junto a Santa Clarisa de Asís en 1211, que fundó la Orden de Santa Clara, o Segunda Orden, y la Orden Franciscana Seglar, o Tercera Orden, ¿cierto?, que así la llamaban. Esta última está destinada a los laicos que viven su fe en las actividades comunes de cada día. Se cuenta que en su proceso de conversión, Francisco, cabalgando por las afueras de Asís, cuando vio a un leproso que se acercaba, por un momento casi se alejaba lleno de miedo, pero luego se bajó de su caballo, se sacó su manto y lo envolvió al tiempo que le dio un beso. En su testamento espiritual declaró: "Lo que me era amargo se me convirtió en dulzura del alma". También se sabe que él viajó a Siria para ver al sultán de los sarraceros Melek y predicarle de Cristo. Posteriormente, el recuerdo de este acontecimiento se les permitió a los franciscanos entregar a los lugares santos de nuestro Señor Jesucristo y cuidarlos, tarea que se prolongó hasta nuestros días. El Beato Juan Pablo II lo declaró patrono de la ecología en 1979. Ya sabe que si usted se le pierde algún animalito o tiene algún animalito enfermo por ahí, tiene que recurrir a San Francisco de Asís, porque aparte de ser un santo, cierto, que bendice las cruces para que se den nuestras cosechas, él también protege el medio ambiente y protege nuestros animalitos. Le invito a una canción. Vamos a recordar a don Hernán Cabezas, más conocido como el Yumbelino, que estuvo con nosotros años atrás en el Día Internacional del Folclore, y que al poquito tiempo, él estuvo por ejemplo en el mes de agosto, allá por octubre, fallece de un cáncer a la garganta. Lo tuvimos, y esta canción que usted acaba de escuchar fue la grabación que le grabamos en vivo y en directo junto a su hermana Elena, que trabaja en la ciudad de Concepción, en un hogar de abuelitos, y siempre escucha nuestro programa. Aprovechamos también de saludarla. Nos quedaba este hermoso recuerdo de nuestro amigo el Yumbelino.
1: Oiga, ¿se fija usted que en realidad algunas veces uno le hace canciones, por ejemplo, canciones tan naturales? Pensé que esta canción que les voy a cantar ahora en realidad marca un hito, porque me hubiese gustado habérsela cantado a mi padre, porque en realidad él ya no lo tengo solo a mi mamá. Mi mamá tiene 98 años, casi para las 99, está entrando ya, dice ella, a los 99, pero una viejita muy especial. Quiero enviar una memoria a mi madre, porque en realidad de ella dependo, de esta cultura folclórica campesina, porque nosotros nos criamos en el campo gracias a su persona, ¿sí? Esta canción tiene un contenido muy importante, porque nosotros, todos los que estamos aquí, ninguno está sujeto a sufrir una enfermedad, por ejemplo. Hay estas enfermedades modernas que aparecen ahora, por ejemplo, como la diabetes, como la estrés, ¿no es cierto? Tantas. Pero hay una enfermedad terrible, que es el accidente vascular. Por ejemplo, una persona, por cualquier razón, puede tener esta enfermedad. Y esta enfermedad, para mí es muy triste cantarla, pero la voy a hacer con mucho cariño, porque de alguna manera más de alguien se va a ir reflejado en esto.

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Vamos a escuchar a las incomparables Caracolitos en Chillán, Planté una Rosa, Elsa y Amanda Cuña, más conocida como Las Caracolito.

Y como estamos hablando de San Francisco, que es el patrono además de los animales, el cual usted cada día 4 de octubre le coloca la cruz al trigo para que este santo bendiga, cierto, el sembrado y el trigo se dé lindo, frondoso, para que usted pueda hacer su rico pan y llevar a su mesa. Bueno, esta es una historia que yo plasmé, que me contaba mi madre, que ellos hacían cuando llegaba San Francisco, cierto, ellos dejaban ahí parte del chanchito que mataban en el invierno y lo dejaban para este día. Iban, cierto, al sembrado, rogaban al santo que las cosechas se dieran buenas y también cantaban, tocaban y comían. Se comían el cauceo, las patitas cocidas, se comían el cuerito, ¿cierto? Y, por supuesto, la primera copa de vino era para el sembrado. Rogativas que le hacían al santo San Francisco para que, obviamente, le diera bien los sembrados. Y esta historia que me contaba mi madre, yo la plasmé en esta tonada que se titula La Cruz del Trigo, que es una historia verdadera.

Hoy día estamos compartiendo con ustedes un programa especial sobre la postura de la Cruz del Trigo, fiesta tradicional que nuestros amigos ahí de los sectores rurales deben acordarse perfectamente. Mucha gente que ya se ha venido del campo, ¿cierto?, a la ciudad y que realizaba esta fiesta, añora y recuerda estas fiestas tradicionales que realizaban en los sectores rurales. Hoy día recordándola para ustedes.

Y sabe usted también que no tan solo en Chile se celebra la fiesta de San Francisco de Asís, sino que en otros países. Le voy a contar que la UNESCO define el patrimonio cultural inmaterial como aquel que hace referencia a las prácticas, expresiones, conocimientos y saber transmitidas de generación en generación en el seno de la comunidad, creadas para transformar la intención entre la naturaleza y la historia. La delegación de Colombia ante esta organización agradeció la decisión en nombre de nuestro país y manifestó el compromiso nacional de trabajar sin descanso por el respeto de los derechos de los portadores y la salvaguardia de las manifestaciones que lo representan, haciendo énfasis en el trabajo participativo que se ha venido haciendo desde la comunidad. Estas fiestas se celebran en Quimbo, capital del departamento, y son una manifestación de la riqueza cultural colombina y tiene lugar cada año el 20 de septiembre y hasta el 5 de octubre, la cual se estructura a partir de 12 barrios franciscanos sobre quienes recae el compromiso de organizar la fiesta. Cuando los habitantes de la ciudad tienen sus cuerpos dispuestos para dar rienda suelta a la festividad y el jolgorio, se inicia el gran baile que propios y extraños conocen como la fiesta de San Pancho. La convocatoria tiene algo de mágico y es que el escenario es el sitio donde finaliza el grandioso desfile de comparsas o de banderas con que se inaugura la fiesta patronal y que tiene como componente estructural el disfraz. La fiesta es una mezcla de danzas tradicionales que se reflejan en un carnaval de disfraces. Bailan sus habitantes al son de chimirias que suenan en los instrumentos de los diferentes grupos musicales autóctonos de cada localidad. Por supuesto que esta manifestación cultural tiene su propia historia, cuyo origen africano tiene lugar en San Francisco de Asís, en el departamento de Chocó, y para la UNESCO es una verbena que está muy arraigada en la religiosidad popular. La primera fiesta la organizó el franciscano limosnero Fray Matías Abad del convento de Cartagena el 4 de octubre de 1648. Imagínense cuántos años, ¿ah? Quien realizó un ceremonial de tipo religioso para inaugurar el templo consagrado a San Francisco de Asís. Se llevó a cabo la procesión por río Atrato con 15 canoas y a esta población levantada a la margen derecha del majestuoso río la denominó San Francisco. Desde este 4 de octubre de 1648 se ha celebrado en esta población la fiesta al sacrificio de Asís. La dinámica como se organiza hoy data de 1926, diseñada por el padre Nicolás Medrano, cuando el santo de Asís cumplía 100 años de muerto. Finalmente, la delegación colombiana en París ponderó la inclusión de la festividad franciscana, la cual ofrecerá al mundo una muestra más de la riqueza cultural de nuestro país. O sea, ellos están súper contentos porque la UNESCO integró a su país para que siguieran realizando esta fiesta de San Francisco de Asís.

los sembrados, los trigos para nuestros exquisitos panes, le cuento que fue fundador de la Orden Franciscana, hijo de un rico mercader llamado Pietro di Bernardone. Francisco de Asís era un joven mundano de cierto renombre en su ciudad. En 1202 fue encarcelado por unos meses a causa de su participación en un altercado entre las ciudades de Asís y Perugia. Tras este lance, aquejado por una enfermedad e insatisfecho con el tiempo de vida que llevaba, decidió entregarse al apostolado y servir a los pobres. En 1206 renunció públicamente a los bienes de su padre y vivió a partir de entonces como un ermitaño. San Francisco de Asís predicó la pobreza como un valor y propuso un modo de vida sencillo basado en las ideas de los evangelios. El Papa Inocencio III aprobó su modelo de vida religiosa, le concedió permiso para predicar y lo ordenó diácono. Con el tiempo el número de sus adeptos fue aumentando y Francisco comenzó a formar una orden religiosa, la de los franciscanos. Además, con una colaboración de Santa Clara, fundó la rama femenina de su orden que recibió el nombre de Clarisas. Sin embargo, la dirección de la orden no tardó en pasar a los miembros más prácticos como el cardenal Ugolino, que luego fue papa, y el hermano Elías. Él pudo dedicarse por entero a la vida contemplativa. Durante este retiro, San Francisco de Asís recibió los estigmas, o sea, las heridas de Cristo, en su propio cuerpo, según testimonio de él mismo, y compuso el poema Cántico de las Criaturas o Cántico del Hermano Sol, que influyó en buena parte de la poesía mística española posterior. San Francisco de Asís fue canonizado 2 años después de su muerte, el 15 de julio de 1226, y sus sucesores lo admiraron tanto por su modelo de austeridad como su sensibilidad poética. Vamos a una canción y ya regresamos junto a ustedes. El grupo Rauquel nos trae esta serenata Duerme Ángel Mío.

Y seguimos conociendo datos biográficos del programa que tenemos hoy día de interés, que es San Francisco de Asís. Vamos a hablar ahora de la infancia y juventud de San Francisco de Asís. Bueno, él nació con el nombre de Giovanni. Padres fueron Pietro Bernardone y Donna Pica. Tuvo al menos un hermano más de nombre Angelo. Su padre era un próspero comerciante de telas que formaba parte de la burguesía de Asís y que viajaba constantemente a Francia a las ferias locales. Entre algunas versiones, fue la afición a esta tierra, por lo que su padre lo apodó después como Francisco o el Francesito. También es probable que el pequeño fuera conocido más adelante de este modo por su afición a la lengua francesa y a los cantos de los trovadores. Francisco recibió la educación regular de la época en la que aprendió latín. De joven se caracterizaba por su vida despreocupada. No tenía reparos en hacer gastos cuando andaba en compañía de sus amigos, en sus correrías periódicas, ni en dar pródigas limosnas. Como cualquier hijo de un potentado, tenía ambiciones de ser exitoso. En sus años juveniles, la ciudad ya estaba envuelta en conflictos para reclamar su autonomía del Sacro Imperio. En 1197 lograron quitarse la autoridad germánica, pero desde 1201 se enfrentaron en otra guerra contra Perugia, apoyada por los nobles desterrados de Asia. En la batalla de Ponte San Giovanni, en noviembre de 1202, Francisco fue hecho prisionero y estuvo cautivo por lo menos un año. Desde 1198 el pontificado se hallaba en conflicto con el imperio y Francisco formó parte del ejército papal bajo las órdenes de Gualterio de Brienne contra los germanos. De acuerdo con los relatos, fue en un viaje de Aupilia en 1205, mientras marchaba a pelear, cuando durante la noche escuchó una voz que le recomendaba regresar a Asís. Así lo hizo y volvió ante la sorpresa de quienes lo vieron, siempre jovial, pero envuelto ahora en meditaciones solitarias. Vamos a una canción y volvemos para seguir compartiendo con ustedes nuestro programa. Doña Lilia Beltrán nos trae esta hermosa cueca, El Vestido.

Y seguimos hablando sobre la infancia y juventud de San Francisco de Asís, este santo milagroso que es patrono de los animalitos, del medio ambiente y que también muy solicitado por los amigos agricultores para las siembras el 4 de octubre. A medida que fueron pasando los años, siempre jovial pero envuelto ahora en meditaciones solitarias, empezó a mostrar una conducta de desapego a lo terrenal, San Francisco. Un día en que se mostró en un estado de quietud y paz, sus amigos le preguntaron si estaba pensando en casarse, a lo que respondió: "Estáis en lo correcto, pienso casarme, y la mujer con la que pienso comprometerme es tan noble, tan rica, tan buena, que ninguno de vosotros veréis otra igual". Hasta ese momento todavía no sabía el mismo exactamente el camino que había de tomar de ahí en adelante. Fue después de reflexiones y oraciones que supo que la dama o quien le refería era la pobreza. El punto culminante de su transformación se dio cuando convivió con los leprosos, a quienes tiempo antes les parecía extremadamente amargo mirar. Se dedicó después a la construcción de la capilla de San Damián. Según relatos, lo hizo después de haber visto al crucifijo de esta iglesia decirle: "Francisco, vete y repara mi iglesia que se está cayendo en ruinas". Entonces decidió vender el caballo y las mercaderías de su padre en Foligno, regresó a San Damián con lo ganado y se lo ofreció al sacerdote, pero este lo rechazó. Su padre, al darse cuenta de la conducta de su hijo, fue enojado en su búsqueda, pero Francisco estaba escondido y no lo halló. Un mes después fue él mismo el que decidió encarar a su padre. En el camino a su casa, las personas con que se encontró lo recibieron mal y, creyéndolo un lunático, le lanzaron piedras y lodo. Su padre respondió severamente, tanto que lo encadenó y lo encerró en un calabozo. Al ausentarse el airado padre de los negocios, la madre lo libró de las cadenas. Cuando regresó, fue ella quien recibió las reprimiendas del señor de la casa y fue otra vez en busca del muchacho a San Damián. Pero Francisco se plantó con calma y le reafirmó que enfrentaría a cualquier cosa por amor a Cristo. Pero Bernardone, más preocupado por lo perdido de su patrimonio, acudió a las autoridades civiles a forzarlo a presentarse, pero el joven rehusó hacerlo con el argumento de no pertenecer ya a la jurisdicción civil, por lo que las autoridades dejaron el caso en manos de la iglesia. Francisco se sometió al llamado de la autoridad eclesial. Ante el requerimiento de devolver el dinero frente a su padre y al obispo de Asís, de nombre Guido, no solo lo hizo, sino que se despojó de todas las vestimentas ante los jueces, reclamando a Dios desde ese momento como su verdadero padre. Ante esto, el obispo lo abrazó y le envolvió con su manto. No se sabe con certeza cuántas iglesias en ruinas o deterioradas reconstruyó. Entre ellas, a la que más estima tenía era la capilla de la Porciúnica, la Partecita, llamada así porque estaba junto a una construcción mayor. Allí fue donde recibió la renovación definitiva de su misión, probablemente el 24 de febrero de 1208, cuando escuchó estas palabras del Evangelio: "No lleven monedero, ni bolsón, ni sandalias, ni se detengan a visitar a conocidos". Así cambió su afán de construir las iglesias por la vida austera y la prédica del Evangelio. Después de someterse a las burlas de quienes lo veían vestido casi en trapos, ahora su mensaje era escuchado con atención. Y al contrario de otros grupos reformados de la época, el suyo no era un mensaje de descalificaciones ni anatemas. En esos meses, sus discípulos eran 11. Vamos a otra canción y ya regresamos para la despedida de su programa Regalón.

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hombre, está llegando la hora de despedirnos. Esperamos que les haya gustado. El programa fue hecho con mucho cariño para todos ustedes en este día domingo, donde usted está descansando. Nosotros colocamos el tema de interés y la buena música domingo a domingo con programas especiales como este. Espero que tengan un excelente resto de jornada. Nos vamos a despedir con la cueca que trae el grupo Palomar de Chillán. Esta se titula El Pescadito. Que tengan una excelente tarde y quedamos con el conjunto Palomar de Chillán, El Pescadito para ustedes.

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Saludo en nombre del Señor a quienes nos escuchan y a quienes nos ven en este programa, deseando que Dios bendiga sus hogares, bendiga sus familias y en especial les bendiga espiritualmente. Siempre lo que transmitimos y queremos hacerlo bajo la dirección del Señor. Por eso vamos a orar al Señor para pedirle que Él nos acompañe con su Espíritu Santo. Amado Dios, a su trono de gracia y de bondad nos dirigimos para pedirle, Señor, que este mensaje que transmitimos sea de acuerdo a su voluntad y que tenga buena recepción en quienes nos ven y nos escuchan y que sea de alimento espiritual. Ayuda a nuestro hermano también que nos trae el mensaje, como también bendiga, Señor, a quienes están enfermos, a quienes tienen problemas, a quienes están tristes. Señor, usted tiene poder para entregar bendiciones a cada uno que pone su confianza y su fe en usted. A cada uno de ellos, Señor, bendígales para honra y gloria de su nombre. Lo pedimos en el nombre de Jesús. Amén. Ya dirigidos por el Señor, vamos a entregar una alabanza al Señor, para su honra y para su gloria. Y quiero contarles también que en esta ocasión nos visita en nuestro programa nuestro hermano Manuel Parada, pastor de Talca, y a él le vamos a encomendar que nos traiga el mensaje. Entonces, primero la alabanza y luego estará con ustedes nuestro hermano pastor.

0: Gracias a Dios cuando podemos alabar el nombre de nuestro Dios, reconocer su grandeza y su poder. Y solamente podemos hacerlo a través de la alabanza, reconocer este gran poder de Dios. Como ya le anunciaba que está con nosotros nuestro hermano Manuel Parada, pastor, a quienes le hemos encomendado que nos traiga el mensaje de su palabra. Entonces, hermano Manuel, que el Señor le bendiga.
1: Amén.
0: Y con ustedes, entonces, quienes nos ven o quienes nos escuchan con el mensaje de su palabra. Dios le bendiga, entonces.
1: Estimados hermanos, amigos, visita, y todos los que escuchan este hermoso programa en este día, que el Dios del cielo sea bendiciéndoles. Que tengan paz en sus hogares y que la bendición del Altísimo sea sobre cada uno de vosotros. Me es grato en esta hora poder estar con ustedes y poder compartir un mensaje de su palabra para poder analizar, ¿no es cierto?, este tema tan importante de hoy día del mundo cristiano y poder buscar la verdad bíblica y poder encontrar la iglesia de Dios, esa iglesia que fundara el Señor Jesús con sus 12 apóstoles. Vamos a leer en la palabra, en el capítulo 16 del libro de Mateos, en el texto 13, dice así su palabra en el nombre del Señor Jesús. Dice, viniendo Jesús de la región de Cesarea de Felipo, preguntó a sus discípulos, diciendo, ¿quién dicen los hombres que es el Hijo del Hombre? Ellos dijeron algunos, unos Juan el Bautista, otros Elías, otros Jeremías o alguno de los profetas. Y él les dijo, ¿y vosotros quién decís que soy yo? Y respondiendo Simón Pedro dijo, tú eres el Cristo, el Hijo del Dios viviente. Entonces le respondió Jesús, bienaventurado eres Simón, hijo de Jonás, porque no te lo reveló carne ni sangre, sino mi Padre que está en los cielos. Y yo te digo también que tú eres Pedro, y sobre esta roca edificaré mi iglesia, y las puertas del Hades no prevalecerán contra ellas. Amados hermanos, amigos, visita y todos los que escuchan este hermoso programa, aquí podemos analizar que Dios fundó una iglesia. Y mi pregunta es, ¿por qué hoy día hay tantas iglesias en el mundo cuando el Señor Jesús funda su propia iglesia? Dice, una iglesia. Si seguimos analizando nosotros esta verdad tan importante en la palabra de Dios, podemos ver en el capítulo 9 del mismo libro de Mateos, dando lectura al texto 35 de su palabra, dice lo siguiente el Señor Jesús. Dice así, recorría Jesús toda la ciudad y aldea enseñando en las sinagogas de ellos y predicando el evangelio del reino y sanando toda enfermedad y toda dolencia en el pueblo. Aquí podemos analizar que nuevamente el Señor Jesús nos dice que predicaba el evangelio. O sea, nuevamente nos aclara, ¿no es cierto?, que Él predicó un evangelio. Y mi pregunta es, ¿por qué hoy día existen tantos evangelios en el mundo? Es importante poder analizar a la luz de la palabra de Dios qué pasó en el correr del tiempo, por qué aparecen más iglesias, por qué aparecen otros evangelios, los cuales el Señor Jesús ni su Padre haya fundado. Pero sigamos analizando a través de la palabra de Dios. En el capítulo 4 del libro de Lucas vamos a dar lectura a otro texto bíblico para poder analizar este tema que es tan importante hoy día en un mundo de tanta confusión, donde muchos buscan la verdad, buscan la verdadera iglesia de Dios. En el capítulo 4 del libro de Lucas vamos a dar lectura al texto 43, que dice ahí el Señor, y dice así, Pero él les dijo: es necesario que también a otras ciudades anuncie el evangelio del reino de Dios, porque para esto he sido enviado. O sea que si nosotros analizamos a la luz de la palabra, todos los evangelios que hoy día existen no son todos del reino de Dios. Dice que hay un evangelio, el cual es el del reino de Dios. Estimados amigos, ¿le gustaría usted conocer cuál es la verdadera iglesia de Dios y cuál es el verdadero evangelio? Vamos a ir a otra parte de su palabra para que vayamos entendiendo, y lo vamos a hacer a través de la luz de ella en el libro de Gálatas. Vamos a dar lectura al capítulo 1 del libro de Gálatas y vamos a ver el texto 6 en adelante del libro de Gálatas, cuando Pablo le escribe a la iglesia de Galacia. Dice así su palabra en el nombre del Señor Jesús. Y aquí quiero que me presten mucha atención lo que está diciendo el apóstol. Dice el texto 6 del capítulo 1: estoy maravillado de que tan pronto os hayáis alejado del que os llamó de la gracia de Cristo para seguir un evangelio diferente. No que haya otro, sino que hay alguno que os perturban y quieren pervertir el evangelio de Cristo. Mas, si aún a nosotros un ángel del cielo os anunciare otro evangelio diferente del que hemos anunciado, sea anatema. O sea, el apóstol ya aclara que hay algunos que quieren pervertir el evangelio. Y dice que más sea nosotros los que hemos entendido su palabra, dice, anunciare un evangelio diferente sea anatema. ¿Qué quiere decir anatema? Maldito. Que no tiene la bendición de Dios porque está añadiendo a la palabra de Dios. Y en esto nosotros debemos tener mucho cuidado, porque también su palabra dice que el que le añade, le serán añadidas las plagas. Y el que le quita a su palabra, le será quitada su parte en el reino de Dios. Eso dice el libro de Apocalipsis en el capítulo 22. Y yo creo que nosotros queremos, ¿no es cierto?, tener la verdad. Pero la pregunta es: ¿cuál es la iglesia del Señor? ¿Cuál es su iglesia que fundó? ¿Dónde la encontramos? ¿Qué dice la palabra? Y ahí lo invito a que vayamos al libro de Hechos, al capítulo 2 del libro de Hechos. Vamos a dar lectura al texto 47, y dice así el texto 47. Dice: alabando a Dios y teniendo favor con todo el pueblo, y el Señor añadía cada día a la iglesia los que había de ser salvos. Mi pregunta es: ¿a qué iglesia los añadía el Señor? Si hoy día las iglesias que están hoy día no estaban en ese tiempo. Porque si investigamos, la iglesia más antigua era la iglesia romana, y aparece el año 325 más o menos, empieza a formar cuerpo la iglesia católica. Entonces, ¿qué iglesia era? Pero leamos el texto 41 y el 42 del mismo capítulo 2 del mismo libro de Hechos, y dice lo siguiente. Dice el texto 41: así que los que recibieron su palabra fueron bautizados, y se añadían aquel día como 3,000 personas, y perseveraban en la doctrina de los apóstoles, en la comunión uno con otro, en el partimiento del pan y de las oraciones. ¿Cuál era la iglesia de los apóstoles? ¿Cuál era la iglesia que está en ese tiempo? Y podríamos, ¿no es cierto?, seguir analizando qué iglesia era. Dice el apóstol Pablo en el capítulo 9 de Romanos, Y podemos ahí entender nosotros a qué iglesia pertenecía este apóstol, el cual había elegido el Señor Jesús para que predicara el Evangelio a los reyes y a las naciones gentiles. Esa era la misión de Pablo. Y dice así su palabra en el capítulo 9. Vamos a leerlo del texto 2. Dice: pero tengo gran tristeza y continuo dolor en mi corazón, porque deseara yo mismo ser anatema, separado de Cristo, por amor a mis hermanos, los que son mis parientes según la carne, dice Pablo, que son israelitas, de los cuales son la adopción, la gloria, el pacto, la promulgación de la ley y las promesas. Y aquí podemos ver nosotros que a qué iglesia Dios le dio el culto de oración, le dio las promesas, le dio la ley, a esa iglesia que pertenecía el apóstol Pablo, a la iglesia israelita de aquel tiempo, ¿no es cierto? La palabra dice que a ellos le dio el culto y las promesas. ¿Queremos nosotros ser participantes de esas promesas? Tenemos que integrarlos a esa iglesia. Y podríamos seguir analizando para que podamos seguir viendo. Vamos a ver en el libro de Efesios algunos conocimientos más de Dios. En el capítulo 5 vamos a lectura al texto 23. ¿Qué dice ahí su palabra? Y mire lo que dice aquí, que es maravilloso. Dice: porque el marido es cabeza de la mujer, así como Cristo es cabeza de la iglesia, la cual es su cuerpo, y él es su salvador. Así como el hombre es cabeza de la mujer, así también Cristo es cabeza de la iglesia. Pregunto, ¿usted ha visto una cabeza con dos cuerpos o con varios cuerpos? Sería un cuerpo deforme. Entonces, la iglesia tiene una sola cabeza y un solo cuerpo. Por eso, la palabra de Dios nos enseña que hay una sola iglesia. Y ahí nosotros debemos preguntarnos, ¿a qué iglesia pertenecían los apóstoles? ¿A qué iglesia pertenecía el Señor Jesús? ¿A qué iglesia iba el Señor Jesús? Lo único que dice la palabra, que él iba a la sinagoga de los judíos. Eso dice la palabra de Dios. Pero leamos el texto 26 y 27 del mismo capítulo 5 de Efesios. Dice así el texto 26. Dice: para santificarla, habiéndola purificado en el lavamiento del agua por su palabra, a fin de presentársela asimismo, una iglesia gloriosa que no tuviese mancha ni arruga ni cosa semejante, sino que fuese santa y sin mancha. Y aquí podemos nosotros analizar que Cristo viene por su iglesia. No viene como algunos piensan por las iglesias. No, Cristo viene por su iglesia, por su amada, por la iglesia que él fundó. ¿Quiere usted, estimado oyente, pertenecer a esta iglesia? ¿Quiere usted buscarla? ¿Dónde está? Yo le voy a ayudar con algunos escritos bíblicos para que usted también busque esta iglesia verdadera. En el libro de Apocalipsis, en el capítulo 12, mire lo que dice el teólogo Juan en el capítulo 12. Dice: y apareció en el cielo una gran señal, una mujer vestida del sol, con la luna debajo de sus pies, y sobre su cabeza una corona de 12 estrellas. ¿Qué significa esto? Que la iglesia de Dios está llena de la luz de la palabra, vestida del sol, coronada con 12 estrellas, la doctrina de los 12 apóstoles. Y la luna debajo de sus pies, que es el calendario el cual Dios le entregó a su iglesia para que guardara su fiesta solemne. Esta es la iglesia de Dios, la que aparece en el libro de Apocalipsis en el capítulo 12. Hay otra iglesia que también se la voy a mostrar a través de su palabra, y usted va a sacar sus propias definiciones y va a ver qué iglesia es esta. Y dice el capítulo 17 de Apocalipsis. Dice, vino entonces uno de los siete ángeles que tenían las siete copas y habló conmigo diciendo, ven acá y te mostraré la sentencia contra la gran ramera, la que está sentada sobre muchas aguas, con la cual han fornicado los reyes de la tierra y los moradores de la tierra se han embriagado con el vino de su fornicación. Y me llevó en el espíritu al desierto y vi una mujer sentada sobre una bestia escarlata, llena de nombres y de blasfemia, que tenía siete cabezas y diez cuernos. Y la mujer estaba vestida de púrpura y escarlata, adornada de oro, de piedras preciosas y de perlas. Y tenía en la mano un cáliz de oro lleno de abominaciones de las inmundicias de su fornicación, y en su frente un nombre escrito, un misterio: Babilonia la Grande, la madre de las rameras y de las abominaciones de la tierra. Amados amigos, la iglesia de Dios engendra hijos. La iglesia que no es de Dios engendra hijas. Estimados amigos oyentes, ¿le gustaría a usted buscar esta verdad? ¿Le gustaría a usted pertenecer a la iglesia de Dios? Le invitamos a ustedes que busquen la verdad, que busquen la iglesia de Dios, y que el Dios de paz les bendiga y les guarde, y le pueda entregar este conocimiento que por misericordia nos ha entregado a nosotros. Que el Dios del cielo sea bendiciéndole, y que este mensaje sea de una luz espiritual y de un gran aliento para sus almas. El Dios de paz les bendiga. Muchas gracias. Los dejo con el hermano Eber Palma.
0: Agradecemos al Señor y a nuestro hermano porque nos ha traído este importante tema y nos ha dejado una importante inquietud, ¿no es cierto? Buscar y conocer la iglesia verdadera. Es importante porque esa es la iglesia que viene a buscar el Señor y la va a instaurar en su reino. Dios entonces nos ayude a ello. Vamos a agradecer al Señor por su palabra, como también queremos entregar la bendición para cada uno de ustedes que nos ven o nos escuchan en este programa. Amado Dios, agradecemos una vez más por su mucho amor, por su mucha misericordia que tiene con nosotros. Al permitirnos, Señor, transmitir esta su palabra, respaldada con los textos bíblicos.
1: Sí, Señor.
0: Que usted, Señor, ha venido a formar una iglesia. Ayúdenos, Señor, y ayude a quienes nos ven, a quienes nos escuchan, para que también usted, con su Espíritu Santo, les ayude a buscar, a integrarse a esa iglesia verdadera, a esa iglesia que fueron añadidas 3.000 personas. Pero esta iglesia, dice, perseveraba en la doctrina de los apóstoles y de los profetas.
1: Sí, Señor.
0: A esa iglesia, Señor, usted invita a que nos integremos. A esa iglesia que el fundamento es usted, Señor. Por eso, Señor, que su palabra haya cabida en cada corazón que la ha escuchado, Señor, y despierte esta inquietud de estudiar y conocer su iglesia. Amado Dios, que su bendición pueda estar también con cada uno de nuestros hermanos que nos ven. Jehová te bendiga y te guarde. Haga Jehová resplandecer su rostro sobre ti y tenga de ti misericordia. Jehová alce sobre ti su rostro y ponga paz en ti. Bendito sea Jehová, Dios de Israel y Dios nuestro, de eternidad a eternidad. Amén, aleluya, gloria a Dios.
1: Amén.
0: Y el Señor les bendiga una vez más. Es nuestro deseo y es nuestra oración.

0: 13:36. 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

14 horas, 2 minutos. 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

31 minutos. 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

0: 15 horas.
1: En punto.
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0: 15 horas, 28 minutos.
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15 horas, 57 minutos. 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

0: 16:55. 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

17 horas, 26 minutos. 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

17:59. 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

18:33. 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

0: 19 horas, 2 minutos. 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

0: 19:32. 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

0: 20 horas.
1: En punto.
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Hola, hola, hola. ¿Qué tal, amigos y amigas de la Sintonía Ocarina? La Sintonía de Recuerdos en Domingo, a través de la señal tradicional de la radio, 104.3 FM y www.ocarinafm.cl. Para quienes siguen el programa desde cualquier rincón de Chile y el mundo, Augusto Moreno en la voz y selección musical. Le da la cordial bienvenida a la música del mundo en los recuerdos que trae la otra música y que comienzan con este bolero, gran bolero recuerdo de los tres diamantes.

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Los tres diamantes, sigamos pecando. Título de este tema que se registra como clásico en el repertorio del trío mexicano. Este trío creado en octubre de 1948 y que mantuvo durante su larga vigencia una característica de pocos conjuntos en el mundo. Sus componentes fueron durante sus 50 años de actividad artística los mismos que comenzaron con la historia de Los Tres Diamantes. Es decir, Enrique Quesada Reyes, primera voz, Gustavo Prado, segunda voz y guitarra, y Saulo Sedano Chavira, requinto y tercera voz. Los Tres Diamantes, de México al mundo, desde 1948.

Piensa en mi gran bolero y grato recuerdo siempre en las distintas versiones que han sido grabadas desde que fue creada la canción por Agustín Lara, el célebre autor mexicano. Piensa en mí, escuchábamos en la versión de Los Tecolines, trío formado en 1950. Piensa en mí, Los Tecolines, en realidad era cuarteto, pero por razones comerciales de la época, los cuartetos eran denominados tríos. El siguiente sí era realmente trío. Siempre fueron tres. Trío Los Panchos, mexicanos, creado en 1944 en Nueva York, de Pepe Guizar, Sin Ti.

Otro gran bolero, bolero de todos los tiempos, Sin Ti, de Pepe Guizar, en la versión de Los Panchos, en la otra música de Radio Ocarina FM. Esta es la hora de presentar nuestra acostumbrada sección de tangos famosos. Primero, escucharemos a la orquesta de Héctor Varela y la voz de Rodolfo Lezica, Risque.

Risque, el tango en la versión de Rodolfo Lezica junto a la orquesta de Héctor Varela. Primero de los tangos famosos, destacado hoy en la otra música de Radio Karina FM. Le invito ahora a un nostálgico vals popular. Amémonos con el dúo Gómez y Villegas.

Un grato y recordado vals del poeta mexicano Manuel María Flores, con música de Carlos Monbrún Ocampo.

20 horas, 25 minutos. 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
0: Ya estamos de vuelta con los recuerdos del corazón en la radio Ocarina FM 104.3, señal familiar y cotidiana, y www.ocarinafm.cl. Comenzando la segunda parte del programa. Siempre lo hacemos con un tema instrumental o algún tema orquestado. Hoy, el conjunto de Los Estudiantes Holandeses nos recuerda esta composición que se llama Copacabana.

0: Copacabana, gran recuerdo y grata versión que fue grabada por los estudiantes holandeses. Música a la Dixie en los recuerdos de la Radio Ocarina en su exclusivo programa de domingo con los grandes de la música popular de todos los tiempos y de todo el mundo. Nos quedamos ahora en Argentina con la siguiente composición del compositor-cantante Mario Clavel, llamado el chansonier de América. La mujer debe casarse, canta Mario Clavel.
1: Ah, Brasil, Brasil. La primera vez que llegué a Río de Janeiro, quise conocer la famosa playa de Copacabana. Porque no se dice Copacabana, sino Copacabana. Aquella de la famosa canción. Si existían las famosas sirenas de Copacabana. Allí en la playa, me acuerdo, había varias de ellas tomando sol. Especialmente me acuerdo de una que tenía un bikini rojo y tenía Bueno, siempre me acuerdo. Me acuerdo también que venía un carioca caminando con un trajecito tropicao y un sombrerito jipi-japa. Caminaba un ritmo de samba como caminan siempre allí y salía más o menos la pata. ¡Oba! ¡O Brasil! ¡Un más grande país del mundo! Hasta que de repente una ola enorme lo empapó todo. El carioca, mirando cómo había quedado su trajecito tropicao y el sombrerito jipi-japa, miró al mar y dijo: mare pérfido. Si no fuese por hacer perigo a navegación, te chupaba todo. Allí aprendí una canción titulada La mujer debe casarse, pero el hombre no.

último cuadro que dice que Josefina terminó su romance con Manuel, porque él quiso anticipada

0: también creo que la mujer debe casarse.
1: Pero el hombre no.
0: Claro que las señoras y señoritas están contra esta teoría.
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0: Ellas piensan que el hombre también debe casarse.
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0: Casarse y tener muchos chiquillos.
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2: Don Mario Clavel, la mujer debe casarse, al estilo del chansonier de América, este recuerdo musical que nos hizo sonreír cuando apareció allá por la década del 60. Y ahora le dejo con el mariachi Guadalajara de Silvestre Vargas, la morena de mi copla, paso doble, al estilo mariachi.

Un paso doble del recuerdo. ¿Quién no bailó alguna vez cuando nuestros años se asomaban o estaban en plena juventud? En aquellos bailables populares campeaban los pasodobles y eran esperados para salir a la pista por quienes no teníamos muchas dotes de bailarín. La morena de mi copla. Escuchábamos al mariachi Guadalajara de Silvestre Vargas. Tercer tango famoso en Ocarina. Cantando. Orquesta de Alfredo de Angelis con sus cantantes Óscar La Roca y Carlos Dan.

cantando el tango con las voces de Carlos Dante y Oscar La Roca. La orquesta, por supuesto, la de Alfredo de Angelis. Fue el tercer tango destacado hoy en La Otra Música. Recuerdos de los 60, con esta canción que se llama La Creación, que fue todo un suceso cuando apareció en la versión del padre Alejandro, La Creación en Ocarina FM.

La creación se llama este recuerdo con el padre Alejandro. Volvemos a los valses que hemos destacado también hoy en nuestro programa. Varios auditores nos habían manifestado su deseo de escuchar los valses populares que las radios hacían escuchar en aquellos programas insignes de la radiotelefonía nacional. Los programas de Alodia Corral, de Mabel Fernández, de Julio Tapia y tantas voces que fueron nuestras favoritas de ayer. Francisco Canaro y su orquesta, Noche de Estrellas.

Francisco Canaro y su orquesta y este vals, Noche de Estrellas. Esta es la otra música de Ocarina FM. Usted nos sintoniza en el 104.3 de la FM. Y nuestros amigos que están lejos y que también siguen el programa cada domingo, lo hacen en www.ocarinafm.cl. El estilo inconfundible de Rodolfo Viaggi y su orquesta. Ahora, con este tema que se llama Por un beso de amor.

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1: La orquesta de Armando Pontier, con el último clásico tango destacado en la sección Tangos Famosos. Escuchábamos Naranjo en Flor. La canción que viene ahora, de seguro la va a recordar. Tiene varias versiones, incluida las de los Guaguancó. La versión que hoy le presento la grabó Napoleón Pupi y se llama Trisagio del Soltero. Escuche y recuerde.

0: todas con mucho decoro para alcanzar el sufragio. Decide el siguiente coro de nuestro eterno trisagio.
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0: Si de penas los solteros quisieras veros librados, escuchad con atención las quejas de los casados, pues son cosas tan horribles que parecen del demonio, las que sufren los idiotas que entran al matrimonio, y si metemos la pata ya no podremos quejarnos.
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0: Oh, qué tormentos más crueles para los pobres casados que esa sucesión continua de los días del mercado con la bolsa de la feria y los bolsillos pelados, tal vez a pasar vergüenza si después no quieran fiarnos.
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0: carne juvenil, la sarna, todo es poquito, antes de ir al mercado, ¿por qué es ese oficio de asnos?
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0: Antes que oír calladitos la epístola de San Pablo, que nos persiga algún duende o que nos tiente algún diablo, que una bruja nos asuste y no nos deje dormir, y que nos corra un fantasma aunque nos haga morir, pues todo esto es preferible a una mujer obligarnos.
1: Santo que estás en los cielos del matrimonio, libradnos.
0: Más bien que esposa, un laxante que nos saque hasta la lengua, un pisotón sin calmante, un viaje a pie de 100 leguas, un catarro, mucha tos, el dolor de 7 muelas, 9 años de hospital, que nos declaren en quiebra. Estas insignificancias mejor que mujer enviarnos.
1: Santo que estás en los cielos del matrimonio, librarnos.
0: Antes que esposa una chiva que nos parta por el eje y que tendido nos deje bien feos, patas para arriba, destripados, boquiabiertos y con los ojos volteados, los intestinos salidos y los calzones rasgados. Dadnos, mi Dios, todo esto, mas nunca jamás casarnos.
1: Santo que estás en los cielos del matrimonio, libradnos.
0: Y por fin, santos devotos de nuestra Madre María, dejadnos en soltería hasta esos tiempos remotos en que ya de puro viejos y con los calzones rotos nos caigamos en la tumba o nos mate un terremoto. Llenos de satisfacción queremos así acabarnos.
1: Santo que estás en los cielos del matrimonio.

Ahí estaba el Trisagio del Soltero, en la versión grabada por Napoleón Pupi. Y la última canción del recuerdo de este domingo, en la otra música, se llama Poco Pelo. Aquí está la Orquesta Aragón.